0: de ver cómo pueden cazar algo en pos de bienestar propio. Porque eso es lo que pretenden los chicos, ser concejales, ser funcionarios del gobierno para ver qué pueden chuchar y tener mejor calidad de vida ellos y su familia, porque eso es lo que es casualmente la bajada de línea y el ejemplo que dan la actual dirigencia y quienes conducen los destinos de los pueblos, ¿no? A nivel nacional, a nivel provincial, a nivel local. Entonces, los chicos doctrinariamente están lejos de conocer las, por ejemplo, 20 verdades del peronismo o los basamentos y lineamientos básicos dentro de la doctrina de la Unión Cívica Radical. Está lejos de eso, y aquellos que se dicen de izquierda, pero no saben nada de la izquierda. Simplemente es una moda ser de la izquierda, llevar la remera al Che, ni saben, ni han estudiado lo que es el Che, nada. No saben lo que es verdaderamente la izquierda o el socialismo propiamente dicho. No tienen más remota idea. Muchos de ellos se basan pura y exclusivamente en una especie de moda que se da y que son andar con la remera Bob Marley y con la de Che Guevara. Esa es una combinación válida para ser un disidente de los partidos tradicionales. Así que bueno, y hoy los nuevos digamos simpatizante que tiene el mundo de la política, que es los que acompañan a Milei, ¿no? Con la Libertad Avanza. Así que bueno, señores, feliz cumpleaños, 135 años de la Unión Cívica Radical, que de hecho el peronismo se funda o se crea a partir de la disidencia dentro del propio Unión Cívica Radical de algunos radicales que no se sentían a gusto dentro de la conducción que había allá en los años 30 y pico. Entonces algunos de ellos han hecho el paso hacia lo que después a la postre fue el Partido Socialista de la mano de Juan Domingo Perón. Pero bueno, hay actores realmente reconocidos, por ejemplo el popular Oscar Albrie, que casualmente venía dentro de esa disidencia dentro de la Unión Cívica Radical y que junto a otros han empezado a gestar lo que después fue ya el Partido Socialista. Así que por eso Oscar Albrie se convierte en el primer ministro de Perón, ministro del Interior, donde ni siquiera mira, lo hubiésemos tenido Oscar ahora, che, yo estaría en el Mundial. Y claro, si se darían las cosas en el marco de la corrupción que hay hoy día, estaría en primera fila, ahora también estaría en el hotel o en una playa de Miami y preparando ya una limusín para irme a ver el partido mañana de Argentina en Dallas. Así que bueno, otros tiempos, ¿no? Señoras, señores, exactamente 19 minutos, mirá todo lo que hablé, 19 minutos de la hora 21. Por supuesto, le damos continuidad. 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Bueno, te cuento algunos títulos. Hoy hemos conversado con la referente de la Dirección de Diversidad y Género, Mar Núñez, quien nos ha contado acerca de esta tarea de concientización y visibilización de esta instancia que se instituye dentro de la sociedad, que es respetar la diversidad de género en el contexto de una realidad donde, aun cuando haya gente que discrimina, porque Mar nos decía que hay gente que discrimina, que verdaderamente maltrata a las personas, que tienen, se autoperciben de otra manera en materia de género, pero bueno, esa es la historia, ¿no? De poder vivir, o más bien de convivir sin que, respetándolo, y cada uno haga lo que tenga que hacer sin que le falte respeto a otro. Eso es la historia, ¿no? De que si vos te autopercibís mujer siendo hombre, allá vos, mientras no faltes respeto haciendo cosas indecentes, indebidas, en ámbitos donde no corresponde, nuevamente sos dueño de hacer lo que vos querás. O la mujer que se cree hombre, qué sé yo, tantas circunstancias que se dan en ese sentido. Pero bueno, Mar nos contaba que desde esa área se sigue atendiendo del consultorio de integración, creo que me dijo, y donde casualmente los profesionales médicos atienden a cada uno de aquellos que son parte de la comunidad LGTB. Y bueno, también hemos conversado acerca de que si sigue vigente el bolsón alimentario que le dan a las personas que pertenecen a esa comunidad y que son de escasos recursos y que no tienen laburo o que son discriminados, no les dan laburo por su condición de género, ¿no? Así que bueno, todo eso hemos dialogado hoy día. Nos quedó Marito Gaitán, que no lo pasé todavía. Bueno, voy a hacer todo, ya voy a pasar los títulos y de ahí nos metemos de lleno con todo. Y de ahí también tenemos el Centro Vecinal del Barrio Avenida, que recuerden, esta noche hay pizza, 7.000 mangos, 2 pizzas, 12.000 pesos, una mozzarella y un especial, creo que me dijeron. Así que ya saben, para esta noche, que viene el fin de semana, 12 lucas, 2 pizzas, un regalo. Así que ya saben, para ayudar a la comisión, a la flamante comisión del barrio Avenida, que recauda fondos de caras a lo que es recuperar toda la, digamos, la estructura edilicia y también el predio de la institución. Así que bueno, tenemos todo eso, ¿no? A lo de la señorita, a lo de la Virgen del Valle, ya lo pasé, ¿no? Bueno, hoy comenzó la novena en honor a nuestro querido patrono, a mi querido santo protector, el que intercedió para que yo pueda ser parte de esta vida terrenal y que obviamente el Tata Dios, la Santísima Virgen lo ha escuchado, a San Nicolás, y que de hecho me permitieron disfrutar de estos 63 años con todos los avatares de la vida, con altibajo, con todos los deseos, pero acá estoy. De hecho, agradecido a eso, ¿no? A la intersección de querido San Nicolás, que ya comenzó todo la novena. Hoy a las 18:30 estaba previsto el rezo del Santo Rosario. Bueno, de hecho, no sé si hicieron la ceremonia de bajar la imagen para ponerle la aureola, ¿no? Porque de acá hasta diciembre, San Nicolás se le instituye la aureola, que es la aureoliciación. En consecuencia, la verdad que no sé si han hecho ese ritual de bajar la imagen y ponerle la aureola. Pero bueno, lo cierto que comenzó la novena con misa a la hora 19, de así hasta el 4 de julio va a ser la Rosario, novena, mientras que el domingo 5, misa solemne a las 10:30, luego la procesión 16 horas y a las 17 y el oficio de la Santa Misa de nuevo en la fiesta de invierno en honor a nuestro querido San Nicolás. Así que bueno, están todos invitados. Un día de esto vamos a conversar con Dani, con Dieguito Maldonado, algunos de ellos, para que nos cuenten qué días son misas de unción de los enfermos, los bautismos, bueno, todo eso vamos a pedirle que nos cuenten un poquito. Así que bueno, vamos a tratar de ir a cumplir un día de estos con esta festividad tan linda que tiene que ver con nuestro querido Santo Moreno, ¿no? Es San Nicolás. 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Bueno, saludamos a las chicas, Che, Alicia, Brenda y no sé quién más están, que no sé si tampoco me están escuchando, ¿no? Pero de todas formas la estamos saludando porque están disfrutando después de lo que fue el acto de el acto de la promesa de lealtad a la bandera de la escuela privada Mistral. Bueno, las chicas han decidido hacer una especie de a ver, mientras no me coman el locro, está bárbaro. ¿De qué están comiendo? Ah, tienen salame, queso, oso, sándwiches. Y están tomando una birra criminal. Así que bueno, felicitaciones a la chica por el laburo. Y están disfrutando allí de ese momento post-laburo. Y más tratándose el día viernes, ¿no? Con esos sándwiches criminales que están haciendo. Más la birra que se ve en la foto. Mientras no me toquen el locro, que he dejado para esta noche o para mañana, está todo bárbaro, ¿eh? Así que bueno, le mando un saludo a todas. Sí, bueno, dale, vamos con más información. Te quiero poner, vos sé que el profesor Daniel Sarmiento me envió un audio de un nuevo tema que han puesto a consideración de su público en nombre de los Amaiguasi, che. Y de hecho, realmente importantísimo esto que nuestros changos sigan componiendo, que sigan haciendo música y que sigan siendo grandes protagonistas en el mundo de la música regional. Así que si tengo tiempo ya vamos a estar pasando. Mira el accidente, este siniestro, la moto debajo de la combi, loco, tremendo. Esto ocurrió en la esquina de Facundo Quiroga y Cabero, a una cuadra del hospital. Menos mal que la ambulancia llegó inmediatamente, ¿no? Fue a las 19:30 el siniestro. Y en este caso, bueno, le agradezco a Rocío López, quien nos ha facilitado la información, nos ha contado acerca de lo que aconteció, que bien tempranito ella había puesto que había ocurrido este siniestro vial, pero no sabíamos de qué se trataba. Una combi con una moto, la moto se ve acá en la foto que me mandó Rocío, se ve debajo de la combi. Me imagino que habrá seguramente el tripulante de la moto es quien normalmente paga los platos rotos, ¿no? Se convierte en el chasis. Así sería decir mi viejo, que siempre le gustaron las motos, y que al menos los tres, Horacio, Ricardo y yo, también hemos sido siempre amantes de la moto. Y Carlos, que también en su juventud le afanaba la hilera a mi viejo, y después se compró una Puma criminal al gordo Manolo de Córdoba, y de que yo se la chuchaba ahí, cuando se descuidaba se la chuchaba, porque era muy linda esa Puma, una cuarta serie, tremendamente hermosa, una Puma cuarta serie, que el gordo Manolo, que era mecánico de moto en Córdoba, las dejaba, pero tremendamente bonitas. Bueno, realmente salía y como que moneabas con esa moto. Así que bueno, mi viejo siempre decía, no, cuando anden tranquilos, frenen en la esquina, el chasis de la moto sos vos. Es decir, si pegas un palo, tu cuerpo es el que recibe el golpe. Así que bueno, hay que tener consideración en eso. Y bueno, por supuesto, algunos andan más rápido lo que tienen que hacer. O los autos de mayor porte a veces se toman con una actitud imprudente, porque vas en una moto y te quieren llevar puesto. Así que bueno. Bueno, señores, van 28 minutos del primer tiempo. Lindo partido Uruguay-España, Se están dando por la nuca, Avanzan ambos de manera tremendamente peligrosa. Han tenido algunas chances España, como también Uruguay, y están por ahora 0-0. Bueno, Quintela ratificó el pedido de interna para definir el candidato a presidente. El gobernador riojano y aspirante a pelear por la Casa Rosada alertó la tensión en el peronismo y dijo que hay que dirimirlo con participación de la sociedad. Y dijo que si no pasa, se corre el riesgo de ir divididos. O sea que Quintela va a ir por su lado si es que no hay interna. La pipeta, ¿cuánto nos va a costar? Sí, aparte, acá creo que deja una muestra de botón que va a ser tremendamente difícil de poderla evitar, señor gobernador. Con este pedido formal que hace usted en la participación política a nivel nacional, me parece que el ejemplo debe estar dado a nivel local, es decir, en su propia provincia impulse este sistema, el sistema de interna. Nada de otra herramienta electoral que no sea la interna dentro del partido. Lo que está pregonando a nivel nacional, instituyalo a nivel departamental, a nivel provincial. Recuerden que Rejal, antes de ayer, cuando hemos conversado con él, dijo que la ley de Lema es un paso aparte, ya no se puede hablar más de la ley de Lema. Y Rejal propuso la interna, el intendente Chilecito, que también aspira a la gobernación, habla del consenso. No se juega tanto por la interna, habla del consenso. Pero Rejal habla de la interna. Se tiene que hacer la misma instancia la que se ha dirimido la gobernación a la postre de Sergio Casa, cuando en la interna estuvo Casa, Bossetti y Tineo. Ganó Casa, obviamente era el caballo comisario, era el candidato de Beder y tenía que ganar. La dirigencia ha laburado fuertemente casualmente para hacerlo ganar a Casa, ¿no? Bueno, esto es lo que pide Rejal. El gobernador está pidiendo a nivel nacional. Me parece que el ejemplo, el discurso de Quintel ahora, mañana sábado, así cuando la gente está tranquila, decir, hacer declaraciones públicas, decir, ayer dije que necesitamos dirimir el espacio nacional con una interna. Como presidente del partido propicio e invito a la dirigencia a que en La Rioja hagamos exactamente lo mismo. Vamos a dirimir el candidato a gobernar La Rioja en 2027 a través de una interna, o al menos dentro del partido, no sé si van a ganar, pero dentro del Partido Socialista a través de una interna. ¿Se animará Quintela? ¿Qué dicen ustedes? 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Bueno, un LAR, eje de nuevo estatuto de triunfo y el triunfo por la ley de financiamiento. El nuevo estatuto redujo cargos y estructuras, generó cambios en el reglamento de estudiantes y de concursos y aprobó extensión de mandatos. Álvarez Gómez indicó que con estos cambios la UNLAR entra en el siglo XXI. Además, consideró un triunfo el fallo de la Corte Suprema por la ley de financiamiento. Bueno, caída estrepitosa la actividad y costos que se cuadruplicaron. Es el resumen de la actualidad que señala la Unión de Industrias Riojanas, que advierte que está yendo mal incluso a gente que importa. El organismo se reunió con autoridades de la industria. Bueno, ya lo dije yo ayer. Bueno, renta, se podrá pagar impuestos con tarjeta de crédito sin cuota y sin interés. ¿Y con los chachos? ¿Se puede pagar, che, los impuestos con los chachos? 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Será un convenio entre la DGIP y el Banco Rioja. Los contribuyentes podrán cancelar sus deudas de hasta 9 cuotas sin interés. Para hacerlo, se verá concurrir a la DGIP, abonar con la tarjeta, rige solo para tarjetas de crédito del Banco Rioja. Está bárbaro. Y bueno, y espero que también puedan recibir los chachos, ¿no? Cosa que los comerciantes que reciban chachos puedan ir a pagar sus impuestos también con la misma moneda. esta cuasi moneda, ¿no? Así que bueno, esperemos de que se pueda dar de esa manera y que esta inyección de este bono sirva para de alguna manera motorizar la economía en la provincia de Rioja, que está caída de una manera sustancial. Y yo insisto en esto, creo de que si el gobernador tiene que hacer mínimamente una inyección de 300 lucas, 300 lucas, que dé 200 lucas en efectivo, pesos y 100.000 mangos en chacho, me parece que eso va a ser tremendamente importante para salir de la situación de crisis que vive gran parte de la sociedad, y por otro lado para mover la economía y el circuito financiero, que realmente me parece que es lo que vale. Bueno, Florencia López tuvo un fracaso manifiesto, convocó a la dirigencia a su pueblo, allá a Imogasta, y lamentablemente había una especie de cónclave político y no le fue para nada bien. De hecho, casualmente han concurrido menos de la mitad de las personas que habían invitado, no estuvo la totalidad de los referentes que habían anunciado que iban a participar de ese cónclave, y en su propio interno admiten el rechazo creciente de los vecinos hacia su figura. No se permitió la transmisión en vivo para ocultar la cantidad de dirigentes y de gente que estuvo presente en el lugar. De hecho, yo creo que hoy conversaba con un dirigente que responde a otra facción política dentro del oficialismo, y le decía de que casualmente hoy la chapa que verdaderamente le hizo caer toda la estructura política y la aspiración política de Florencia López es, digamos, el autoritarismo que tiene digamos, la familia López en Aymogasta, con su hermana intendente, ella senadora, el otro no sé qué lo que es, bueno. Y lo peor, lo más estrepitoso para su carrera política fue lo que se puso en el tapete. La zapén que maneja la familia López, la zapén del vidrio, que no han hecho ni un vaso de vidrio siquiera. Sin embargo, han recibido, bueno, ahí se dieron a conocer los montos exorbitantes que recibió esta familia en pos del manejo de la zapén del vidrio, que nunca han fabricado absolutamente nada. Así que bueno, esto me parece que la tiró, digamos, a lo más bajo de la expectativa que por ahí tenía Florencia López de ponerse a consideración de los riojanos. Acá en Chilecito no tenía mayor asidero. Si bien es cierto, ha venido a hacer alguna campaña, anduvo acá, el intendente la recibió, vino a entregar cuatro sillas de hay en el hospital de la campaña pasada y todo más, pero bueno, no, acá en Chilecito no pasa nada con Florencia López. Así que bueno, hoy con este fracaso indudablemente la pone en un sitial donde me parece que por ahí podría pensarlo en dar un paso al costado y conformar, hacer una alianza, es decir, sumarse, ser vicegobernadora, sumarse a algunos de los que tienen mayor protagonismo, que tienen en su efecto la posibilidad de tener más votos. Y más si se propicia esta historia de la interna, mucho mejor, ¿no? Entonces, me parece que eso es realmente sumamente válido. Así que bueno, Florencia López se le cae un poco la estantería. Bueno, vamos a escucharlo a Mario Gaitán, ¿qué hora es? Y 39. Y después vamos a poner a los vecinos del barrio, Avenida y a Mar Núñez, y bueno, si tengo tiempo, las otras dos notas que tenemos ahí pendientes. Mientras tanto, vamos con esta con Mario Gaitán, porque está bueno. Él es abogado del foro y siempre lo entrevistamos para que nos cuente cuál es la realidad y qué se le sugiere, ¿no?, a la gente a partir de este endeudamiento que nosotros lo hemos intitulado como el endeudamiento social. La gente está endeudada, está embargada, tiene todo el sueldo ya comprometido, debe en un lado, deja de fiar en otro, paga en uno, deja el clavo al almacén del barrio. Bueno, De hecho, de esto hemos hablado con él, ¿no? Y también, bueno, se ha quedado pendiente el tema de las estafas. 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Dale, entonces ahora sí, escuchemos lo que hemos conversado con Mario en relación a esta situación que le toca vivir a muchas familias.
1: Para contarles que estamos con el doctor Mario Gaitán, a quien le saludamos.
2: ¿Qué tal? Buenos días, doctor. ¿Qué tal? Buen día, Raúl. Buen día, Ana.
1: Bueno, para consultarle, la situación de crisis social, económica, financiera, ¿todo aparejado consultas, digamos, en pos del endeudamiento real que tiene gran parte de la sociedad?
2: Efectivamente, en los últimos tiempos se han incrementado la consulta de clientes respecto a, por ejemplo, el dueño de un complejo habitacional de departamentos y alquileres, que de 5 inquilinos que tiene, hay 3 que están adeudando las cuotas respecto del alquiler mensuales. Allí hemos iniciado procesos de intimación, en primer término, respecto del pago de los alquileres y también de los servicios, porque no solo es deuda de alquiler, sino también deuda de los servicios del AR, de Aguas de la Rioja, que tampoco no están abonando. Y con posterioridad, si es que no responden afirmativamente al cumplimiento de esta deuda, ya iniciamos el proceso de desalojo. Estas consultas se han incrementado realmente. ¿Y cuál es la respuesta cuando nosotros intimamos a los deudores? A que tienen dos opciones: o comprar la comida para sostener la olla en el día, o pagar el alquiler. Pero es un círculo interminable.
1: ¿Cuál es el paliativo que ofrecen ustedes ante la realidad que se vive? Porque realmente muchos de esos inquilinos, por ejemplo, deben tener familias conformadas.
2: Efectivamente. La intimación se hace a través de carta de documento, solicitando, intimando al pago total de la deuda y la regularización del contrato. Ya si es que ellos se pueden llevar por el estudio jurídico y a partir de allí realizar un pago de esa deuda en cuotas. Tratamos de allanarnos para buscar la solución antes de llevar a un proceso judicial para seguir sumando en la justicia cuestiones. Entonces tratamos de buscarle una solución alternativa que beneficie a quien alquila y también al inquilino. Si no hay disposición de pago, es inminente ya el inicio de un juicio de desalojo. Bueno, la intimación a la rescisión del contrato.

0: No hay un monto determinado. Se toma cada caso y el juez evalúa cada caso en función a la prueba, en función si el menor, la edad que tiene el menor, si es uno, si son cinco, no va a ser la misma cuota, si el menor padece alguna cuestión de salud, por ejemplo, autismo, a donde tiene que trasladarlo a la capital provincial para realizar. Entonces, se meritúa, el juez meritúa en función a la prueba presentada, porque tampoco no es ir y declamar, bueno, yo tengo tal problema, sino presentar con prueba, efectivamente, un certificado médico donde conste la dolencia del menor, si el menor está reconocido, si no está reconocido, la edad que tiene, si el menor no solo hace la escuela pública, si va a clases de danza, a clases de básquet, de vóley, es decir, uno reúne el mayor caudal de prueba para demostrar cuál es el gasto que tiene el menor. Y en función a eso, es 50 para el progenitor conviviente y 50 para el no conviviente. O sea, no es que el progenitor no conviviente tiene que soportar todos los gastos de la casa, sino es 50 y 50. Pero hay muchos casos en los que el progenitor no conviviente no cumple con cero pesos prácticamente, o cumple con...
1: Doctor, ¿qué sugerencia como abogado le da a la gente en materia de endeudamiento, principalmente con eso que ha señalado, que se convierte en una especie de bola de nieve con el pago mínimo de las tarjetas, no endeudarse, no, porque la gente normalmente recibe a título de tarjeta bonificada cuatro o cinco plásticos y gastan todo el lado y de ocho no alcanza. ¿Cuál es la sugerencia válida?
0: La sugerencia es establecer un presupuesto mensual de cuáles son los ingresos que uno tiene. Yo tengo 100 son ingresos que entran en el hogar, porque la mamá, el papá y algunos de los hijos mayores de edad, bueno, todos 100 pesos, uno gasta en función a los 100 pesos. Trato de acomodarme en función a eso. Reducir gastos que son superfluos. Por ahí ya no da la cuestión económica como para salir a comer todos los fines de semana, comprar comida hecha, por ahí empezar a cocinar en el domicilio. Pero bueno, son cuestiones que uno tiene que hacer un presupuesto mensual en función a los gastos que uno tiene y la plata que ingresa. En función a eso, establecer hasta cuánto puedo gastar.
1: Bueno, y de hecho también la sugerencia válida es que si hay endeudamiento ya real con tarjetas o con algunos comercios, buscar la forma y y procurar un arreglo, aunque sea de una repenalización, un arreglo extrajudicial, primordialmente, ¿no?
0: Hoy, si usted viene y me dice, mire, me enviaron una carta de documento del negocio papelera Juan Pérez, ¿qué tengo que hacer? Y bueno, llegarse la persona y verlo a Juan Pérez y decir, mira, tengo un problema económico, pero te ofrezco pagarte la deuda que tengo en tres cuotas, pero tratar de llegar a un arreglo y no esperar a que se produzca una ejecución o se produzca algún tipo de proceso judicial que encima suma costas judiciales, honorarios de abogados. Es decir, tratar de buscar alguna solución amigable a ese conflicto. A todos les hace falta la plata, al dueño de la librería, al dueño de la despensa, pero también a quien va a adquirir el producto. Entonces, tratar de no forzar un proceso judicial que acarrea mayor cantidad de costas al respecto de ese tema.
1: Muchas gracias.
0: Gracias a usted.

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0: Escuchamos la palabra del abogado Mario Gaitán, bueno, contándonos sobre la situación que le toca vivir a gran parte de la sociedad, y bueno, yo creo que muchos estudios jurídicos en la ciudad deben tener este tipo de consultas por parte de propietarios de departamentos, casas y también almacenes, supermercados, en cuanto a la morosidad que hoy está casualmente acosando a gran parte de la sociedad. Yo creo que la mejor conducta que podemos tener es de buscar hacer una sola deuda. Es decir, por ejemplo, a ver, sumas todas las deudas, sumas todos los miedos, como decía la película, ¿no? La suma de todos los miedos. Sumas todas las deudas, debo 200 acá, 150 allá, 100 acá, la cuota de la casa, o sea, el alquiler, más los servicios, esto y aquello. ¿Cuánto debo? 600 lucas. Te vas al banco, sacás un crédito de 600 lucas, pagás todas las deudas y te quedás con una sola. Con una sola cuota. Esa es la mejor forma y la modalidad, si se quiere, más importante, más válida para poder salir de esta situación, no entrar en la usura, ninguna otra cosa más. Pero bueno, señores, bueno, vamos, porque si no, no voy a terminar. 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Doctor Damián Carrizo, bueno, terminó el primer tiempo.
1: ¿Cuántos niños hay? ¿Cuánta gente grande hay para el beneficio de cada uno, para poder agregar ya otros proyectos, para que ellos puedan venir, concurrir acá en el centro vecinal?
2: Bueno, de hecho, a ver, por lo que he visto, la jurisdicción del centro vecinal es tremendamente importante, ¿no?
1: Sí.
2: Abarca, digamos, una buena porción de esta parte central de la ciudad, sí. Digamos, norte. Todos los vecinos que nos están escuchando, que nos están viendo, realmente deben asumir algún compromiso, ¿no? De no ustedes capaz de golpear la puerta, sino hacer,
1: claro, sino de llegarse acá al centro y nosotros sí.
2: La puerta abierta,
1: sí, sí,
2: se acerquen,
1: sí.
2: Se empadronen
1: y puedan, claro.
2: Pueden lograr
1: exactamente
2: fructuar en el buen sentido del
1: claro, exactamente, sí, sí, sí. No hace falta, yo creo que vamos puerta por puerta, como se dice, sino que ellos se acerquen también acá. Porque hay mucha gente grande que no se puede acercar, lamentablemente, así que uno tiene que ir al domicilio. Y nosotros estamos en el horario que
3: sí,
1: los turnamos, porque sí.
2: O sea, pero ahora cuando ya vengan los talleres van a haber horarios.
3: Sí, seguro, va a haber alguien que esté encargado del horario más fijo, digamos. Pero ahora nos estamos reuniendo los días sábados a las 4 de la tarde. Si la gente se quiere

0: llegar en ese horario, conversar con nosotros, hacerse socio, lo que sea, están las puertas abiertas.
1: Ah, bien. Bueno, algo más que quieran agregar, algo más que quieran contar a los vecinos y particularmente a los del barrio Avenida, para que se acerque. Bueno, veo que tiene todo lo que son las calcetillas de información, ¿no? Respecto a los talleres que procuran volver a reactivar y todo lo más. Pero para todo esto hace falta que ese edificio
2: esté en condiciones, exactamente. Bueno, y mañana vamos a hacer un beneficio de pizzas a la noche. Así que bueno, me gustaría que la gente colabore, que compre. Está 7.000 y dos la oferta, o sea, el combo, digamos, 2 por 13.000. Así que, por 12.000, perdón. Así que bueno, me gustaría que todo para beneficio del centro vecinal. Me pueden recaudar, bueno, ya siempre vamos a estar haciendo beneficios, todo eso, para poder.
1: ¿A dónde se tienen que dirigir ahí?
2: Al calle El Encuentro, al 143.
1: ¿Puede haber un pedido por teléfono?
2: Sí. Cuando esté de libre, sí. Sí, así que bueno, no hay problema.
1: Entonces, ¿el beneficio es para mañana?
2: Es mañana a las 9:30 de la noche, ¿no?
3: En adelante,
2: sí. El que quiera pizzas, sí. Así que sí. Así que bueno, largamos, así que. Ah, pero la gente, esperemos que concurse, bueno, que nos ayude mucho, porque tenemos que salir adelante a flote esto, después de tantos años que está medio abandonado, no está en las condiciones que esperábamos encontrarlo, pero bueno, si Dios quiere, lo vamos a poner como tiene que ser, como realmente tiene que ser, porque también lo que pedimos es un enfermero también que venga, porque hace muchos años hubo unas comisiones anteriores y hubo una enfermera que ella se dirigía a los domicilios, porque había gente mayor que tenía que poner inyección, entonces bueno, así que también hicimos pedido de eso también, así que bueno, también nos van a mandar un enfermero, así que, porque hay mucha gente que no se puede acercar a poner un inyectable, entonces va al domicilio y se lo coloca, o para tomar la presión, para lo que necesite. Eso yo ya lo vamos a hablar con la parte de salud, ya van a ver quién designa para que venga al centro vecinal a la calle, así que, sí.
1: ¿Y este predio que estamos? Y la canchita, ¿no?
2: Y la canchita, sí.
1: Pretenden ponerla en valor
2: para poder, sí, para alquilarla y que, sí, exactamente. Que te lo recordemos, sí. Porque antes también acá estaba la escuelita de fútbol. Pero después, bueno, se fue el profesor, así que, bueno, se fueron todos, taller, se fue todo. Así que es como empezar de nuevo, todo.
1: Seguramente.
2: Porque hubo muchas falencias, qué sé yo, anteriormente. Así que, bueno, ahora nosotros tratamos de que esto mejore. Y aparte que somos varios, o sea que todos tiramos para el mismo lado, no es que está uno solo y no, todos tiramos para el mismo lado, porque yo creo que esa es la forma de trabajar, ¿no? Somos todo un equipo, así que tenemos que tirar todos para el mismo lado. Ricardo Freso, el presidente, la señora ahí es la vicepresidenta. Usted.
4: Bueno, también quiero agregar de que esta comisión, fue, digamos, elegida en una asamblea de oficio, no en una asamblea que tendría que ser normal, que venga la comisión anterior y que ellos nos hicieran la entrega. Acá el que estuvo presente fue personería jurídica y nosotros, como dijimos, tratamos de rescatar y no perder más tiempo. Aunque no era muy conveniente la asamblea de oficio, porque tenemos un punto en contra como unión vecinal, pero es importante que los vecinos tomen conciencia que esto es de ellos y esto no puede quedar solo, no puede quedar sin que alguien esté al frente. Esta comisión tiene como presidente a Ferro Ricardo Adrián, como vicepresidente a la señora Gómez Mirt Isabel, tesorera Leiva Hidalgo Jenny, protesorera Silva Edith del Carmen, secretaria general Puelle Rita, secretarias de actas Müller Marina, vocal titular primero Díaz Rita, segundo Sosa Leandro, tercero Frías Miguel Ángel, cuarto Arias Verónica y quinto Núñez Ivana. Y después los vocales suplentes son primer vocal suplente, Reynoso Gabriela, segundo Gerardo Juliana, tercero Romero Orlando, cuatro Rosa Hidalgo y quinto Herrera Walter. Y la comisión revisadora de cuenta es Torres Alberto Luis y él es titular y suplente Frías Abril. También no solo queremos trabajar por los que realmente tenemos nuestro domicilio acá en el barrio, también se nos presenta la situación en que hay muchos alquileres y hay mucha gente que hace años que están alquilando acá. Y ellos también necesitan nuestro apoyo y que también los representemos. Así que en eso estamos trabajando también.
1: Muy bien, bueno, felicitaciones y a seguir trabajando. Y bueno, cuente con nosotros. Materia de difusión y todo lo demás para las peñas. Bueno, ya está el beneficio que va a ser mañana, ¿no? De la pizza, así que bueno, tenés que hacer el.
3: Entrevista
1: por la visa. El sábado también, porque estoy en Argentina.
0: Claro, vete. Ah, bueno, es que no va a salir nadie de la casa ese día. Pero agradecerle a usted, profe, por la entrevista y bueno, por la visita. Y bienvenido sea también, ya que es vecino del barrio también.
1: Sí. Bueno,
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Bien, señoras y señores, allí escuchamos la palabra de las vecinas integrantes de la comisión, de la flamante comisión directiva del centro vecinal del barrio Avenida, todo el entusiasmo que le ponen, las ganas para reflotar esto. Bueno, han, si se quiere, puesto manifiesto de alguna manera lo que, como han recibido, no tenía luz, le habían quitado el medidor. Hubo algunas falencias, dijo una de ellas, en anterior gestión. Bueno, lo importante es que están encaminados, de hecho, para lo que ahora todos los vecinos de ese populoso barrio Avenida pretenden, ¿no? Que esa institución sea de bien público. De hecho, que hasta ahora están haciendo las pizzas, así ya saben, 1x7, 2x12. Ahora cuando termine el partido, tranquilamente pueden ir porque, bueno, no dieron ningún teléfono. Yo les decía que sugería que den un teléfono para llamar, decir, che, haceme dos pizzas, ya voy a buscarlas. Pero bueno, así que bueno, las chicas están laburando ahí con toda la gente de la comisión en pos de recaudar fondos para lo que va a ser la recaudación de mejorar las condiciones del centro vecinal. Muy bien, bueno, es hora de irnos, che, 65 minutos del partido, sigue ganando España 1-0, mientras tanto el otro, ya te digo cómo van, porque ese también nos interesa. España está solo primero, entonces hay que ver quién queda segundo, porque Uruguay tiene 2 y ya se queda bien abajo. Hay que ver cómo queda Cabo Verde, cómo está Cabo Verde en este caso, a ver a dónde estamos. Para, aquí estoy buscando casualmente Uruguay y España, y a dónde está Cabo Verde, Arabia Saudita. Ahí está. A ver, vamos a ver cómo van esto para saber con quién nos vamos a encontrar nosotros. Están 0-0 estos. Así que por ahora Cabo Verde sería el rival de Argentina, que tenía 2, y con el empate este está 3. Para Uruguay está perdiendo, se queda con 2. Así que por lo tanto Cabo Verde con este resultado sería el rival de Argentina, el equipo del sur de África, casi en el mar de África, estaría siendo el rival de Argentina el próximo viernes, con este resultado. Están 0-0 y Uruguay está perdiendo. Así que por lo tanto, con los morochos que tienen una ascendencia de portuguesa, es como estaríamos jugando un poco con Brasil, ¿no? Esta historia. Bueno, señores, señoras, nos vamos a darle los datos del tiempo rápidamente. 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Casa de Piedra, Pedaje Luna al 600, en la ciudad de Buenos Aires, temperatura 8 grados y 4 décimos con una térmica de 7.8, con el cielo despejado, hay algo de neblina. Sigue la nubosidad en Santa Fe y en Entre Ríos y en Misiones, el resto de las provincias, todas las de NOA. Córdoba y San Juan con el cielo despejado, Mendoza y San Luis con cielo nublado, igual que La Pampa y el resto de la Patagonia. Bueno, La Rioja tiene una temperatura de 9 grados 8 décimos con una térmica de 8.2, con el cielo totalmente despejado. El lunes, para los que viajan por cuestiones de salud y de laburo, 3 va a ser la mínima, 12 va a ser la máxima, con el cielo mayormente nublado en la capital. Mientras tanto, en nuestro querido Chilecito, la temperatura actual es de 9 grados con una térmica de 8.1, el cielo despejado con polvo, suspensión y humo. ¡Qué mal haber humo, loco! Bueno, para el sábado, 2 de mínima,
y 15 de máximo con el cielo parcial a algo nublado. Para el domingo tenemos 3 de mínima, 12 de máxima, va a estar ventoso en la madrugada del domingo y con el cielo despejado en la mañana. El lunes 1 grado bajo cero de mínima, 12 va a ser la máxima, el cielo nublado. El martes, claro, es onda el domingo y ya viene el frío. El martes 2 grados bajo cero de mínima, 13 va a ser la máxima con el cielo algo nublado en la mañana y despejado en la tarde. El miércoles 2 grados bajo cero de mínima, 4 va a ser la máxima. ¡Ay, papá! ¿Cómo eso? 2 grados bajo cero de mínima y 4 la máxima. Bueno, y lo del jueves peor. Va a haber nevada porque hay 4 grados bajo cero de mínima y 2 grados de máxima. No, suspendamos las clases, loco, no vamos nada y no salgamos a laburar nada. Desde el lunes hasta el jueves, temperaturas bajo cero y lo peor va a ser el miércoles. 2 grados bajo cero de mínima, 3 de máxima. El jueves 4 grados bajo cero mínima y 2 de máxima con nevadas. ¡Por Dios! No, yo no me muevo, loco, me quedo instalado, hacemos todo virtual y hasta luego, caballero, loco, no nos movemos. Mira, te voy a leer apenas un par de títulos de nacionales porque quiero actualizar los números terribles que se conocían de Venezuela en cuanto a personas fallecidas, pero lo que más impactaban también eran las personas desaparecidas. Estaban en el orden de las 45.000 personas desaparecidas. El jugador argentino que busca a su familia entre los escombros. Bueno, la verdad de terror, ¿no? Karina Milei se reunió con Santilli y Martín Menem en medio de una inminente renuncia de Adorni. Murió Ernestina Páez, su auto fue arrollado en San Isidro. Uruguay pierde y se complica su futuro. Más tarde caliente Valverde, la figura uruguaya que Bielsa decidió sacarlo a los 55 minutos. Está re caliente Valverde. Cabo Verde empata y sería el rival de Argentina. Venezuela restringe acceso a la zona más afectada por los terremotos. Ya se contabilizan 920 muertos. Manuel, te lo digo sin rodeos, una vez más. Bueno, hasta luego, se va Adorni. Los últimos posteos de Ernestina antes de su muerte. Ha puesto algo que conmovió a sus seguidores porque puso gracias vida. Y capaz que porque cruzó la vía con barreras bajas. O sea que en este caso realmente, aparentemente capaz que habrá tenido alguna decisión tomada, ¿no? La justicia analiza compras de Adorni con tarjeta de empleados públicos. Confirma un procesamiento de Tapia y Toby Niglio. Por la evasión de la AFA y este tipo está en Sheraton allá en Estados Unidos, ¿no? El gobierno consiguió 250 millones para un pago de deuda. New York inauguró la calle en homenaje a Argentina. Argentina Way, ¡ah, la pipeta! Nos han puesto un nombre de Argentina en una calle importante de New York. Jornada financiera, las acciones argentinas rebotaron hasta el 3% y subió el riesgo país. Bueno, ¿cómo están los cruces de los 16avos? Scaloni habla antes del último partido. Messi va a ser suplente. Bueno, hoy se decía que iba a jugar. Chacao, el municipio más golpeado en Caracas por el terremoto. Bueno, hoy la Argentina mandó un avión con 24 rescatistas, 4 perros que buscan personas entre los escombros y todo lo demás. Bueno, pidieron la detención de Insaurralde y de Jessica Sirio. Y lo que menos puede hacer el juez, el fiscal pidió, ¿no? Con todo lo que se conoció, la cantidad de dólares que tenía ese atorrante, abogada y dedicada a su hijo, la cruel paradoja de la mujer asesinada y enterrada en su casa en Castelar. Bueno, por otro lado, insólito, Muslera cometió otro blooper en el gol de España y Marcelo Bielsa lo reemplazó en el entretiempo. Está loco, Marcelo Bielsa lo sacó a Muslera, lo sacó a Valverde. Bueno, la poderosa anunció la desvinculación de Levy luego de las acusaciones de Cecilia Sí. Bueno, la nueva denuncia contra Nacho Levy. Bueno, dice que era un loco, ¿no? Como el startup de Mateo Salvato promete construir una casa de hormigón en solo 48 horas. Bueno, han llegado a las casas chinas, esas dice que valen
25.000 dólares, o sea, son casi 37 millones de mangos. 37 metros cuadrados, hay una de 70 metros cuadrados que valen casi el doble, obviamente. Contra los 150 millones que vale una casa de 100 metros hoy día. Bueno, la oportunidad que Jordania le abre a varios futbolistas, y por qué sería un acierto que juegue Messi. El enojo de Pochettino con los periodistas tras la derrota de Estados Unidos ante Turquía. Encontraron muerto a un jugador en la, de la selección sub-20 de Venezuela luego de los terremotos. Descubren un mecanismo de muerte celular asociado al Alzheimer y la demencia frontotemporal. Eso es lo que tiene Bruce Willis, ¿no? El dólar operó sin cambio y se sostuvo en su precio más alto en los últimos 6 meses. El video que posteó Caterina Ojeda contra China, nada, eso no me importa. La pobreza de Buenos Aires, la ciudad de Buenos Aires, se mantuvo en 21%, pero creció la indigencia. Milei habló de investigaciones sobre Adorno si la justicia lo considera culpable y lo eyecto de una patada. Pero creo en su honestidad. La trastienda del primer acto de Adrián Rabriel, el nuevo vocero, en medio de las dudas sobre el futuro de Adorni. El juez Ariel Lijo cuestionó los discursos de odio. Es mucho más grave cuando lo hace un influencer o un funcionario. Bueno, listo, che. Hasta acá nomás. Bueno, hablan del triunfo de España, bueno, lo que se define para Argentina. En medio del interno del peronismo, la Cámara recuperó la banca del bloque diputado bonaerense, la Cámara de Casación ratificó, la Cámara ratificó, debe usar la tobillera Cristina y mantuvo las restricciones de la visita. Claro, tiene que cumplir con todo eso, che. Bueno, listo, nos vamos. Ha sido realmente un gusto estar con todos ustedes, señoras, señores, y por supuesto, nos estamos encontrando, si Dios quiere, el próximo lunes, con toda la información, tal cual los tenemos acostumbrados de lunes a viernes, y en cualquier momento, por supuesto, Frontera está donde la información ocurre o el hecho ocurre, ¿no? Así que por eso los invitamos a que nos acompañen durante el fin de semana con la música que les proponemos en pos de esta cantidad y diversidad de géneros musicales que ofrece exclusivamente Frontera sin interrupciones. Acá no hay locutores, no hay publicidad, no hay nada, ahí es música. Música para disfrutar definitivamente de un fin de semana que se las trae. Bueno, mañana veremos si transmitimos el partido de Argentina y después, por supuesto, vamos a seguir con la música, pero es probable que transmitamos el partido de Argentina y que de esa manera más tarde podamos darle continuidad obviamente a la música, ¿no? Así que bueno, señoras, señores, nos empezamos a despedir y por supuesto que tengan excelente fin de semana. Cuídense, disfruten en familia lo que más se pueda. 78 minutos, sigue ganando España, sigue 0-0 Cabo Verde y Arabia Saudita. Insisto, el rival de Argentina sería Cabo Verde. Así que por lo tanto, señores, y en este caso, ¿quién no sigue? Austria jugaría con España. Ah, la pipeta, Austria juega con España. Así que bueno, señores, nos vemos. Ha sido un gusto estar con todos ustedes. Nos encontramos el próximo lunes, si Dios así lo quiere. Chao, hasta el lunes.

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Senra, el vino del dolor te hace llorar. Ruega a Dios que no sea porque te hayan mentido, que no se marchiten tus ojos con el llanto asombrado de ver la realidad.

patrón tiene miedo que se machen con vino los mineros. Él sabe que les entra como un chorro de gritos en el cuerpo, que enroscado en las cuevas de la sangre les hallará el silencio, el oscuro silencio de la piedra que come sombras socavón adentro, que volverá morada en bagual a su voz, y sus puños golpearán fuerte contra el tambor del pecho, y pedirá un aumento mientras gire temblando entre los dedos el ala del sombrero, y sus ojos de polvo y pena tristes le caigan como manchas en el suelo. Hay que esconder el vino entre cerrojos, el vino pendenciero. Hay que esconder el vino como un crimen, el vino pedigüeño. Que ni una gota más caiga en la boca reseca del minero, donde el grito se tapa con la coca y con alcohol la sed de amor y besos. Hay que esconder la primavera en sangre del vino que descubre los secretos. El patrón ha ordenado que lo guarden y se ha vuelto vinagre en el encierro. Los ojos del patrón tienen dos ángeles desvelados.

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0: en misterios de gozo.
1: Quien rece el rosario devotamente y lleve los misterios como testimonio de vida, no conocerá la desdicha. Dios no lo castigará en su justicia, no tendrá una muerte violenta, y si es justo, permanecerá en la gracia de Dios y tendrá la recompensa de la vida eterna. Por la señal de la Santa Cruz, de nuestros enemigos, líbranos, Señor Dios nuestro. En el nombre del Padre, del Hijo y del Espíritu Santo. Amén. Jesús, mi Señor y Redentor, yo me arrepiento de todos los pecados que he cometido hasta hoy, y me pesa de todo corazón, porque con ellos he ofendido a un Dios tan bueno. Propongo firmemente no volver a pecar, y confío que por tu infinita misericordia me has de conceder el perdón de mis culpas y me has de llevar a la vida eterna. Amén. Creo en Dios Padre Todopoderoso, Creador del cielo y de la tierra. Creo en Jesucristo, su único Hijo, nuestro Señor, que fue concebido por obra y gracia del Espíritu Santo. Nació de Santa María Virgen, padeció bajo el poder de Poncio Pilato, fue crucificado, muerto y sepultado. Descendió a los infiernos. Al tercer día resucitó de entre los muertos, subió a los cielos y está sentado a la derecha de Dios Padre Todopoderoso. Desde allí ha de venir a juzgar a vivos y muertos. Creo en el Espíritu Santo, la Santa Iglesia Católica, la comunión de los santos, el perdón de los pecados, la resurrección de la carne y la vida eterna. Amén.
0: Primer misterio de gozo: la anunciación del arcángel Gabriel a María Santísima y la encarnación del Hijo de Dios.
1: El ángel le dijo: no temas, María, porque has hallado gracia delante de Dios. Vas a concebir en el seno y vas a dar a luz a un hijo, a quien pondrás por nombre Jesús. Él será grande y será llamado Hijo del Altísimo. Dijo María: he aquí la esclava del Señor. Hágase en mí según tu palabra. Padre nuestro que estás en el cielo, santificado sea tu nombre. Venga a nosotros tu reino. Hágase tu voluntad en la tierra como en el cielo.
0: Danos hoy nuestro pan de cada día. Perdona nuestras ofensas, como también nosotros perdonamos a los que nos ofenden. No nos dejes caer en la tentación y líbranos del mal. Amén.
1: María es Madre de Gracia y Madre de Misericordia.
0: En la vida y en la muerte, ampáranos, Madre nuestra.
1: Dios te salve, María, llena eres de gracia. El Señor es contigo. Bendita tú eres entre todas las mujeres y bendito es el fruto de tu vientre, Jesús.
0: Santa María, Madre de Dios, ruega por nosotros pecadores, ahora y en la hora de nuestra muerte. Amén.
1: Dios te salve, María, llena eres de gracia. El Señor es contigo. Bendita tú eres entre todas las mujeres y bendito es el fruto de tu vientre, Jesús.
0: Santa María, Madre de Dios, ruega por nosotros pecadores, ahora y en la hora de nuestra muerte. Amén.
1: Dios te salve, María, llena eres de gracia. El Señor es contigo. Bendita tú eres entre todas las mujeres, y bendito es el fruto de tu vientre, Jesús.
0: Santa María, Madre de Dios, ruega por nosotros pecadores, ahora y en la hora de nuestra muerte. Amén.
1: Dios te salve, María, llena eres de gracia. El Señor es contigo. Bendita tú eres entre todas las mujeres, y bendito es el fruto de tu vientre, Jesús.
0: Santa María, Madre de Dios, ruega por nosotros pecadores, ahora y en la hora de nuestra muerte. Amén.
1: Dios te salve, María, llena eres de gracia, el Señor es contigo. Bendita tú eres entre todas las mujeres, y bendito es el fruto de tu vientre, Jesús.
0: Santa María, Madre de Dios, ruega por nosotros pecadores, ahora y en la hora de nuestra muerte. Amén.
1: Dios te salve, María, llena eres de gracia, el Señor es contigo. Bendita tú eres entre todas las mujeres, y bendito es el fruto de tu vientre, Jesús.
0: Santa María, Madre de Dios, ruega por nosotros pecadores, ahora y en la hora de nuestra muerte. Amén.
2: Dios te salve María, llena eres de gracia, el Señor es contigo. Bendita tú eres entre todas las mujeres, y bendito es el fruto de tu vientre, Jesús.
0: Santa María, Madre de Dios, ruega por nosotros pecadores, ahora y en la hora de nuestra muerte. Amén.
2: Dios te salve María, llena eres de gracia, el Señor es contigo. Bendita tú eres entre todas las mujeres, y bendito es el fruto de tu vientre, Jesús.
0: Santa María, Madre de Dios, ruega por nosotros pecadores, ahora y en la hora de nuestra muerte. Amén.
2: Dios te salve María, llena eres de gracia, el Señor es contigo. Bendita tú eres entre todas las mujeres, y bendito es el fruto de tu vientre, Jesús.
0: Santa María, Madre de Dios, ruega por nosotros pecadores, ahora y en la hora de nuestra muerte. Amén.
2: Dios te salve María, llena eres de gracia, el Señor es contigo. Bendita tú eres entre todas las mujeres, y bendito es el fruto de tu vientre, Jesús.
0: Santa María, Madre de Dios, ruega por nosotros pecadores, ahora y en la hora de nuestra muerte. Amén.
2: Gloria al Padre, y al Hijo, y al Espíritu Santo.
0: Como era en el principio, es ahora y siempre, por los siglos de los siglos. Amén.
2: Oh mi buen Jesús, perdona nuestros pecados, líbranos del fuego del infierno. Lleva todas las almas al cielo, especialmente a las más necesitadas de tu infinita misericordia. Amén. El Rosario de María nos libre de todo mal. Alabemos noche y día a la Reina Celestial.
0: Segundo misterio de gozo, la visitación de María Santísima a su prima Santa Isabel.
2: En aquellos días se levantó María y se fue con prontitud a la región montañosa, a una ciudad de Judá. Entró en casa de Zacarías y saludó a Isabel. Y sucedió que en cuanto oyó Isabel el saludo de María, saltó de gozo el niño en su seno, e Isabel quedó llena del Espíritu Santo.
0: Padre nuestro que estás en el cielo, santificado sea tu nombre. Venga a nosotros tu reino. Hágase tu voluntad en la tierra como en el cielo.
2: Danos hoy nuestro pan de cada día. Perdona nuestras ofensas, como también nosotros perdonamos a los que nos ofenden. No nos dejes caer en la tentación, y líbranos del mal. Amén.
0: María es Madre de Gracia y Madre de Misericordia.
2: En la vida y en la muerte, ampáranos, Madre nuestra.
0: Dios te salve María, llena eres de gracia, el Señor está contigo. Bendita tú eres entre todas las mujeres, bendito es el fruto de tu vientre, Jesús.
2: Santa María, Madre de Dios, ruega por nosotros pecadores, ahora y en la hora de nuestra muerte. Amén.
0: Dios te salve María, llena eres de gracia, el Señor está contigo. Bendita tú eres entre todas las mujeres, bendito es el fruto de tu vientre, Jesús.
2: Santa María, Madre de Dios, ruega por nosotros pecadores, ahora y en la hora de nuestra muerte. Amén.
0: Dios te salve María, llena eres de gracia, el Señor está contigo. Bendita tú eres entre todas las mujeres, y bendito es el fruto de tu vientre, Jesús.
2: Santa María, Madre de Dios, ruega por nosotros pecadores, ahora y en la hora de nuestra muerte. Amén.
0: Dios te salve María, llena eres de gracia, el Señor está contigo. Bendita tú eres entre todas las mujeres, bendito es el fruto de tu vientre, Jesús.
2: Santa María, Madre de Dios, ruega por nosotros pecadores, ahora y en la hora de nuestra muerte. Amén.
0: Dios te salve María, llena eres de gracia, el Señor está contigo. Bendita tú eres entre todas las mujeres, bendito es el fruto de tu vientre, Jesús.
2: Santa María, Madre de Dios, ruega por nosotros pecadores, ahora y en la hora de nuestra muerte. Amén.
0: Dios te salve María, llena eres de gracia, el Señor está contigo. Bendita tú eres entre todas las mujeres, bendito es el fruto de tu vientre, Jesús.
2: Santa María, Madre de Dios, ruega por nosotros pecadores, ahora y en la hora de nuestra muerte. Amén.
0: Dios te salve María, llena eres de gracia, el Señor está contigo. Bendita tú eres entre todas las mujeres, bendito es el fruto de tu vientre Jesús.
3: Santa María, Madre de Dios, ruega por nosotros pecadores, ahora y en la hora de nuestra muerte. Amén.
0: Dios te salve María, llena eres de gracia, el Señor está contigo. Bendita tú eres entre todas las mujeres, bendito es el fruto de tu vientre Jesús.
3: Santa María, Madre de Dios, ruega por nosotros pecadores, ahora y en la hora de nuestra muerte. Amén.
0: Dios te salve María, llena eres de gracia, el Señor está contigo, bendita tú eres entre todas las mujeres, y bendito es el fruto de tu vientre Jesús.
3: Santa María, Madre de Dios, ruega por nosotros pecadores, ahora y en la hora de nuestra muerte. Amén.
0: Dios te salve María, llena eres de gracia, el Señor está contigo, bendita tú eres entre todas las mujeres, bendito es el fruto de tu vientre Jesús.
3: Santa María, Madre de Dios, ruega por nosotros pecadores, ahora y en la hora de nuestra muerte. Amén.
0: Gloria al Padre, al Hijo y al Espíritu Santo.
3: Como era en el principio, ahora y siempre, por los siglos de los siglos. Amén.
2: Oh mi buen Jesús, perdona nuestros pecados, líbranos del fuego del infierno, lleva todas las almas al cielo, especialmente a las más necesitadas de tu infinita misericordia. Amén. El Rosario de María nos libre de todo mal. Alabemos noche y día a la Reina Celestial.
0: Tercer misterio de gozo, el nacimiento del niño Jesús en el portal de Belén.
4: Y sucedió que mientras ellos estaban allí, se cumplieron los días del alumbramiento, y dio a luz a su hijo primogénito. Le envolvió en pañales y le acostó en un pesebre. Había en la misma comarca algunos pastores. Se les presentó el ángel del Señor y les dijo: no temáis, pues os anuncio una gran alegría. Os ha nacido un Salvador.
2: Padre nuestro que estás en el cielo, santificado sea tu nombre. Venga a nosotros tu reino. Hágase tu voluntad en la tierra como en el cielo.
0: Danos hoy nuestro pan de cada día. Perdona nuestras ofensas, como también nosotros perdonamos a los que nos ofenden. No nos dejes caer en la tentación y líbranos del mal. Amén.
3: María es madre de gracia y madre de misericordia.
0: En la vida y en la muerte, ampáranos, madre nuestra.
3: Dios te salve María, llena eres de gracia, el Señor es contigo. Bendita tú eres entre todas las mujeres, y bendito es el fruto de tu vientre Jesús.
0: Santa María, Madre de Dios, ruega por nosotros pecadores, ahora y en la hora de nuestra muerte. Amén.
3: Dios te salve María, llena eres de gracia, el Señor es contigo. Bendita tú eres entre todas las mujeres, y bendito es el fruto de tu vientre, Jesús.
0: Santa María, Madre de Dios, ruega por nosotros pecadores, ahora y en la hora de nuestra muerte. Amén.
3: Dios te salve, María. Llena eres de gracia. El Señor es contigo. Bendita tú eres entre todas las mujeres, y bendito es el fruto de tu vientre, Jesús.
0: Santa María, Madre de Dios, ruega por nosotros pecadores, ahora y en la hora de nuestra muerte. Amén.
3: Dios te salve María, llena eres de gracia, el Señor es contigo. Bendita tú eres entre todas las mujeres, y bendito es el fruto de tu vientre Jesús.
0: Santa María, Madre de Dios, ruega por nosotros pecadores, ahora y en la hora de nuestra muerte. Amén.
3: Dios te salve María, llena eres de gracia, el Señor es contigo. Bendita tú eres entre todas las mujeres, y bendito es el fruto de tu vientre Jesús.
0: Santa María, Madre de Dios, ruega por nosotros pecadores, ahora y en la hora de nuestra muerte. Amén.
3: Dios te salve María, llena eres de gracia, el Señor es contigo. Bendita tú eres entre todas las mujeres, y bendito es el fruto de tu vientre Jesús.
0: Santa María, Madre de Dios, ruega por nosotros pecadores, ahora y en la hora de nuestra muerte. Amén.
3: Dios te salve María, llena eres de gracia, El Señor es contigo. Bendita tú eres entre todas las mujeres, y bendito es el fruto de tu vientre, Jesús.
0: Santa María, Madre de Dios, ruega por nosotros pecadores, ahora y en la hora de nuestra muerte. Amén.
2: Dios te salve María, llena eres de gracia, el Señor es contigo. Bendita tú eres entre todas las mujeres, y bendito es el fruto de tu vientre, Jesús.
0: Santa María, Madre de Dios, ruega por nosotros pecadores, ahora y en la hora de nuestra muerte. Amén.
2: Dios te salve María, llena eres de gracia, el Señor es contigo. Bendita tú eres entre todas las mujeres, y bendito es el fruto de tu vientre, Jesús.
0: Santa María, Madre de Dios, ruega por nosotros pecadores, ahora y en la hora de nuestra muerte. Amén.
2: Dios te salve María, llena eres de gracia, el Señor es contigo. Bendita tú eres entre todas las mujeres, y bendito es el fruto de tu vientre, Jesús.
0: Santa María, Madre de Dios, ruega por nosotros pecadores, ahora y en la hora de nuestra muerte. Amén.
2: Gloria al Padre, y al Hijo, y al Espíritu Santo.
0: Como era en el principio, es ahora y siempre, por los siglos de los siglos. Amén.
2: Oh mi buen Jesús, perdona nuestros pecados, líbranos del fuego del infierno. Lleva todas las almas al cielo, especialmente a las más necesitadas de tu infinita misericordia. Amén. El Rosario de María nos libre de todo mal. Alabemos noche y día a la Reina Celestial.
0: Cuarto misterio de gozo, la presentación del niño Jesús en el templo.
4: Llevaron a Jesús a Jerusalén para presentarle al Señor, como está escrito en la ley. Y he aquí que había en Jerusalén un hombre llamado Simeón, y estaba en él el Espíritu Santo. Simeón les bendijo y dijo a María su madre: este está puesto para caída y elevación de muchos en Israel, y para ser señal de contradicción, y a ti misma una espada te traspasará el alma.
0: Padre nuestro que estás en el cielo, santificado sea tu nombre. Venga a nosotros tu reino. Hágase tu voluntad en la tierra como en el cielo.
2: Danos hoy nuestro pan de cada día. Perdona nuestras ofensas, como también nosotros perdonamos a los que nos ofenden. No nos dejes caer en la tentación y líbranos del mal. Amén.
0: María es madre de gracia y madre de misericordia.
2: En la vida y en la muerte, ampáranos, Madre nuestra.
0: Dios te salve María, llena eres de gracia, el Señor está contigo. Bendita tú eres entre todas las mujeres, bendito es el fruto de tu vientre, Jesús.
2: Santa María, Madre de Dios, ruega por nosotros pecadores, ahora y en la hora de nuestra muerte. Amén.
0: Dios te salve María, llena eres de gracia, el Señor está contigo. Bendita tú eres entre todas las mujeres, bendito es el fruto de tu vientre, Jesús.
2: Santa María, Madre de Dios, ruega por nosotros pecadores, ahora y en la hora de nuestra muerte. Amén.
0: Dios te salve María, llena eres de gracia, el Señor está contigo. Bendita tú eres entre todas las mujeres, y bendito es el fruto de tu vientre, Jesús.
2: Santa María, Madre de Dios, ruega por nosotros pecadores, ahora y en la hora de nuestra muerte. Amén.
0: Dios te salve María, llena eres de gracia, el Señor está contigo. Bendita tú eres entre todas las mujeres, bendito es el fruto de tu vientre, Jesús.
2: Santa María, Madre de Dios, ruega por nosotros pecadores, ahora y en la hora de nuestra muerte. Amén.
0: Dios te salve María, llena eres de gracia, el Señor está contigo. Bendita tú eres entre todas las mujeres, bendito es el fruto de tu vientre, Jesús.
2: Santa María, Madre de Dios, ruega por nosotros pecadores, ahora y en la hora de nuestra muerte. Amén.
0: Dios te salve María, llena eres de gracia, el Señor está contigo. Bendita tú eres entre todas las mujeres, bendito es el fruto de tu vientre, Jesús.
2: Santa María, Madre de Dios, ruega por nosotros pecadores, ahora y en la hora de nuestra muerte. Amén.
0: Dios te salve María, llena eres de gracia, el Señor está contigo. Bendita tú eres entre todas las mujeres, Bendito es el fruto de tu vientre, Jesús.
3: Santa María, Madre de Dios, ruega por nosotros pecadores, ahora y en la hora de nuestra muerte. Amén.
0: Dios te salve María, llena eres de gracia, el Señor está contigo. Bendita tú eres entre todas las mujeres, bendito es el fruto de tu vientre Jesús.
3: Santa María, Madre de Dios, ruega por nosotros pecadores, ahora y en la hora de nuestra muerte. Amén.
0: Dios te salve María, llena eres de gracia, el Señor está contigo, bendita tú eres entre todas las mujeres, y bendito es el fruto de tu vientre Jesús.
3: Santa María, Madre de Dios, ruega por nosotros pecadores, ahora y en la hora de nuestra muerte. Amén.
0: Dios te salve María, llena eres de gracia, el Señor está contigo, bendita tú eres entre todas las mujeres, bendito es el fruto de tu vientre Jesús.
3: Santa María, Madre de Dios, ruega por nosotros pecadores, ahora y en la hora de nuestra muerte. Amén.
0: Gloria al Padre, al Hijo y al Espíritu Santo.
3: Como era en el principio, ahora y siempre, por los siglos de los siglos. Amén.
2: Oh mi buen Jesús, perdona nuestros pecados, líbranos del fuego del infierno. Lleva todas las almas al cielo, especialmente a las más necesitadas de tu infinita misericordia. Amén. El Rosario de María nos libre de todo mal. Alabemos noche y día a la Reina Celestial.
0: Quinto misterio de gozo, el niño perdido y hallado en el templo.
4: Sus padres iban todos los años a Jerusalén a la fiesta de la Pascua. Y al volverse, el niño Jesús se quedó en Jerusalén sin saberlo sus padres. Al cabo de 3 días, le encontraron en el templo sentado en medio de los maestros, escuchándoles y preguntándoles. Todos los que le oían estaban estupefactos por su inteligencia y sus respuestas.
2: Padre nuestro que estás en el cielo, santificado sea tu nombre. Venga a nosotros tu reino, hágase tu voluntad en la tierra como en el cielo.
0: Danos hoy nuestro pan de cada día, perdona nuestras ofensas, como también nosotros perdonamos a los que nos ofenden. No nos dejes caer en la tentación y líbranos del mal. Amén.
4: María es Madre de Gracia y Madre de Misericordia.
0: En la vida y en la muerte, ampáranos, Madre nuestra.
3: Dios te salve María, llena eres de gracia, el Señor es contigo. Bendita tú eres entre todas las mujeres, y bendito es el fruto de tu vientre Jesús.
0: Santa María, Madre de Dios, ruega por nosotros pecadores, ahora y en la hora de nuestra muerte. Amén.
3: Dios te salve María, llena eres de gracia, el Señor es contigo. Bendita tú eres entre todas las mujeres, y bendito es el fruto de tu vientre Jesús.
0: Santa María, Madre de Dios, ruega por nosotros pecadores, ahora y en la hora de nuestra muerte. Amén.
3: Dios te salve María, llena eres de gracia, el Señor es contigo. Bendita tú eres entre todas las mujeres, y bendito es el fruto de tu vientre Jesús.
0: Santa María, Madre de Dios, ruega por nosotros pecadores, ahora y en la hora de nuestra muerte. Amén.
3: Dios te salve María, llena eres de gracia, el Señor es contigo. Bendita tú eres entre todas las mujeres, y bendito es el fruto de tu vientre Jesús.
0: Santa María, Madre de Dios, ruega por nosotros pecadores, ahora y en la hora de nuestra muerte. Amén.
3: Dios te salve María, llena eres de gracia, el Señor es contigo. Bendita tú eres entre todas las mujeres, y bendito es el fruto de tu vientre Jesús.
0: Santa María, Madre de Dios, ruega por nosotros pecadores, ahora y en la hora de nuestra muerte. Amén.
3: Dios te salve María, llena eres de gracia, el Señor es contigo. Bendita tú eres entre todas las mujeres, y bendito es el fruto de tu vientre Jesús.
0: Santa María, Madre de Dios, ruega por nosotros pecadores, ahora y en la hora de nuestra muerte. Amén.
3: Dios te salve María, llena eres de gracia, el Señor es contigo. Bendita tú eres entre todas las mujeres, y bendito es el fruto de tu vientre, Jesús.
0: Santa María, Madre de Dios, ruega por nosotros pecadores, ahora y en la hora de nuestra muerte. Amén.
3: Dios te salve María, llena eres de gracia, el Señor es contigo. Bendita tú eres entre todas las mujeres, y bendito es el fruto de tu vientre, Jesús.
0: Santa María, Madre de Dios, ruega por nosotros pecadores, ahora y en la hora de nuestra muerte. Amén.
3: Dios te salve María, llena eres de gracia, el Señor es contigo. Bendita tú eres entre todas las mujeres, y bendito es el fruto de tu vientre, Jesús.
0: Santa María, Madre de Dios, ruega por nosotros pecadores, ahora y en la hora de nuestra muerte. Amén.
3: Dios te salve María, llena eres de gracia, el Señor es contigo. Bendita tú eres entre todas las mujeres, y bendito es el fruto de tu vientre, Jesús.
0: Santa María, Madre de Dios, ruega por nosotros pecadores, ahora y en la hora de nuestra muerte. Amén.
3: Gloria al Padre, y al Hijo, y al Espíritu Santo.
0: Como era en el principio, es ahora y siempre, por los siglos de los siglos. Amén.
2: Oh mi buen Jesús, perdona nuestros pecados, líbranos del fuego del infierno. Lleva todas las almas al cielo, especialmente a las más necesitadas de tu infinita misericordia. Amén. El Rosario de María nos libre de todo mal. Alabemos noche y día a la Reina Celestial. Por las intenciones del Santo Padre, por su salud, por la Iglesia Universal, por las vocaciones religiosas, sacerdotales y misioneras.

Padre, Madre de misericordia, vida, dulzura y esperanza nuestra. Dios te salve, a ti clamamos los desterrados hijos de Eva. A ti suspiramos gimiendo y llorando en este valle de lágrimas. Ea pues, Señora abogada nuestra, vuelve a nosotros esos tus ojos misericordiosos y después de este destierro, muéstranos a Jesús, fruto bendito de tu vientre. Oh clemente, oh piadosa, oh dulce y siempre Virgen María, ruega por nosotros, Santa Madre de Dios, para que seamos dignos de alcanzar las promesas y gracias de nuestro Señor Jesucristo. Amén.

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El sencillo más vendido de la historia de este género fue Hey Hey Guy de Ken Laszlo, y aún se sigue vendiendo a 25 años de su lanzamiento en 1984. Un 15% de los vocalistas y músicos alemanes y un número similar de vocalistas españoles en su debida proporción optaron por interpretar Italo Disco en lugar de Eurodisco o música de Sabadell.

disco no fue reconocido en Estados Unidos, sino hasta su paulatina salida del mercado en 1987, a pesar de que el sencillo Dolce Vita de Ryan Paris se escuchaba en la popular Discotech Studio 54 en 1983.

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3: Estamos arrancando el bloque número 2 de hoy con The Doobie Brothers. Esta es una banda estadounidense de rock and roll, aunque te parezca mentira, formada en 1970. The Doobie Brothers, listen to the music.

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1: Tenemos este regalito para vos, la agrupación América, un grupo musical de folk rock que tuvo una gran popularidad entre los comienzos del 70 y los inicios de los 80. Está ahí en el borde de los 80 y este regalito, te decía, es porque hemos remezclado la versión en inglés y la versión en castellano, hermana de Cabellos Dorados.

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1: Estamos con el bloque de música nacional. Aquí está Divididos, la banda que se formó en 1988 con los ex integrantes de Sumo. ¿Qué ves?

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1: Está girando la banda que comenzó en la década de 1990, desarrollando un sonido de fusión incorporando ritmos latinos sobre una base fuertemente influenciada por el jazz y el rhythm blues. Esto es La Portuaria, el bar de la calle Rodney.

Estás en Retro Música con muy buenas canciones. Aquí está esta banda estadounidense de estilo synth pop y freestyle, formada en Minnesota en el año 1982. Information Society, la versión remix de What On Your Mind.

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1: Aquí llega el vocalista y principal compositor de Roxy Music, cantante, músico, cantautor y ocasionalmente actor inglés, Brian Ferry, Slave to Love, versión remix para Retromúsica.

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1: Abriendo el bloque número 3, la música en vivo. Enrique Martín Morales, el puertorriqueño, nacido en San Juan el 24 de diciembre del 71. Aquí está Ricky Martín. Vuelve.

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1: Entre todos nuestros años, hay un momento en que la vida parece que se nos simplifica y dejamos de consultar las líneas de la mano y empezamos hasta a releer nuestros poetas favoritos. Incluso a veces nos lanzamos a escribir algunos versos. Lo bueno del caso es que no nos sucede una ni dos veces, nos sucede muchas veces. Ese es mi problema. Siempre volvemos a amar.
0: Ella es Shakira Isabel Mebarak Ripoll, la colombiana que cautivó a toda una generación. Sus inicios con Tú.

Aquí estamos con una de las grandes bandas por excelencia, cerrando este bloque número 3. Freddie Mercury, Roger Taylor y John Deacon, Queen, No Me Detengas Ahora. Cerrando el bloque número 3.

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2: Abriendo el bloque número 4, algo que habíamos prometido ya, habíamos dicho que habíamos recibido muchos mails de DJs desde las distintas ciudades de Córdoba donde se está escuchando retromúsica. Sabemos que hay muchos fanáticos de clásicos y por sobre todo las cosas de las remezclas, las versiones remix y también las versiones enganchadas por los famosos DJs del mundo. Aquí le vamos a dedicar un bloque de unos cuantos minutitos para aquellos fanáticos de Córdoba, los DJs sobre todo. Vaya mi saludo personal a cada uno de ellos y bueno, que lo digan.

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1: Phil Collins, el ex Genesis con True Colors.

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1: Cantante, actor, multiinstrumentista, él es John Bon Jovi, Living on a Prayer.

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1: Una de las mejores bandas de reggae que tiene Europa, a mi entender, obviamente. Aquí llega V40, ciudad de Kingston.

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1: Bien amigos, estamos cerrando nuestra edición número 7 de Retro Música. Nuestro agradecimiento a cada una de las emisoras que ya está retransmitiendo este programa de clásicos que lo hacemos con muchas, pero muchas ganas. Nos vamos con Tea for Fears. Todos quieren dominar el mundo hasta dentro de 7 días.

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ruega a Dios que no sea porque te hayan mentido, que no se marchiten tus ojos con el llanto asombrado de ver la realidad, esa realidad cruel que selló mi corazón, que me hizo tanto daño, que me dio tanto dolor. Ya no te quiero, pero qué triste sentirse vacío, sin fuerza, sin ganas de amar. Qué triste sentirse herido por el solo hecho de haber

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En ellos se reflejan alegrías y tristezas. He visto cabalgar su resignación por décadas y en los ojos de sus niños encontré la razón de las estrellas. Alameda interminable, verde bochornoso de mis amadas sierras, contrastan con la plácida pulcritud de la inconsciencia mientras mi pueblo espera. Detente y bebe de su fuente inmaculada las verdades que él te cuenta. Contempla el humo azul de su encendida leña y escucha el acorde gris de sus guitarras cuando el árbol mira el cielo y reza. ¿Acaso se dio cuenta que el amor de nada vale cuando lo atrapan las penas? Devuélvele la sonrisa que le sacaste una noche de promesas y en los ojos de sus niños renacerá otra vez la primavera.

patrón tiene miedo que se machen con vino los mineros. Él sabe que les entra como un chorro de gritos en el cuerpo, que enroscado en las cuevas de la sangre les hallará el silencio, el oscuro silencio de la piedra que come sombras socavón adentro, que volverá morada en baguala su voz y sus puños golpearán fuerte contra el tambor del pecho y pedirá un aumento mientras gire temblando entre los dedos el ala del sombrero y sus ojos de polvo y pena tristes le caigan como manchas en el suelo. Hay que esconder el vino entre cerrojos, el vino pendenciero. Hay que esconder el vino como un crimen, el vino pedigüeño. Que ni una gota más caiga en la boca reseca del minero, donde el grito se tapa con la coca y con alcohol la sed de amor y besos. Hay que esconder la primavera en sangre del vino que descubre los secretos. El patrón ha ordenado que lo guarden y se ha vuelto vinagre en el encierro. Los ojos del patrón tienen dos ángeles. Tienen dos ángeles desvelados de miedo.

Gracias.

estadio. Aplauso fuerte, fuerte, fuerte, fuerte. Vamos con un clásico. Se viene el ritmo, chicos, de la 21.

0: no vuelvas. Vamos nomás.
1: Este tema va dedicado para todos los que alguna vez sufrimos el corazón roto.

0: más aplauso. Ya no vuelvas con estos cracks.
1: Un aplauso muy grande para la
2: Juan Cruz Arreda.
0: ¿Qué hacemos? ¿Seguimos? ¿Lo dejamos que se vayan los chicos?

con más música. De nuevo, todas las manitos arriba. Toda la gente de Río Cuarto con su banda. Empezamos a hacer palmas, palmas, palmas. Ahí. A ver, Río Cuarto.

0: ¡Qué sorpresa, por Dios!
1: Es un honor y un gusto estar aquí, festejando los 11 años de ustedes.
0: Hola.
1: Realmente.
2: ¡Dale! ¡Que se escuchen!

la Sandra. Dale que va. Bravi. El tema se llama La Carta. Si alguien me acompaña a cantarlo esta noche.

Y bueno, nos vamos al palo, ¿no? Una noche tremenda esta, loco. Mucho calor, mucho fuego acá adentro. Y nos vamos a ir con más fuego todavía. Se viene, y si hay garantías también, los chiquitos.